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1: Cuando tu tiempo llegue a su fin, verás que somos los creadores, que somos uno en lo mismo. Ve adelante.